Ay, qué aburrido eres. Mira que quedarte en casa. Es que aquí hay un ritmo en la calle. Vaya marcha que te estás perdiendo. ¿Sabes qué? Estoy un poco filosófica hoy. Es que estoy mirando a la luna de cielo. ¿Y sabes cuándo más me gusta la luna? Cuando está llena, tío. ¿Por qué no te vienes aquí a contemplar la luna? La luna. La luna. La luna. La luna.